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2: Cuando se lucha en las trincheras como se lucha, cuando se mueren los frentes como se mueren, cuando se defiende España como la defiende el falangista, requetes y soldados, hay una raza y hay un pueblo.
3: ¡Viva ese pueblo!
2: A esa lucha, a esa sangre generosa, a ese heroísmo, tiene que corresponder la retaguardia vibrando, animando al centinela, animando al combatiente, llevando los ánimos de España para acabar pronto con la paz y que triunfe la justicia en nuestro pueblo con los ideales que están grabados en el corazón de todos los españoles, de justicia, de fraternidad, de amor a España, de grandeza de la patria, que es este movimiento, todo grandeza. El abrazo entre todos, porque tenemos que construir y llevar un camino grande y seguir llevando sobre los hombros de los españoles el imperio legendario y tradicional que la juventud española forjará y la forjará porque lo está curando con su sangre pródiga, porque lo está diciendo en los campos de España y porque está en el corazón de todos los españoles que gritan ¡Arriba España!

por favor, anarquía. Anarquía firme, caballero, yo. El cantón sí, anarquía. Anarquía.

los uniformes del pasado visitan los museos. Gritan vítores a las fotos de los muertos. El clamor hipócrita de la oligarquía. Enemigos del progreso, preparando la nueva santa alianza. Han probado el sabor del dominio. El perro guardián que impide salir a su amo.